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2: Buenos días. Supongo que llamas para felicitarme.
0: Para felicitarle, no, porque ahí el Madrid va a perder contra el Atlético.
2: Pues es normal, cuando tú tienes en contra todo... Comité de árbitros, cuando tú tienes que jugar con un jugador menos desde el minuto 30, es normal. Entonces, hicimos un gran partido y supongo que llamas para felicitarme.
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2: ¿Ves esta foto? ¿La ves? No, no la ves porque... Se había acabado el túnel en la impresora, pero se tiene que cambiar
0: es que
2: el túnel.
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2: No le destroza la pierna.
0: ...a un jugador del Real Madrid.
2: Tu dices, hace una entrada y es destroza la pierna, però no passa nada.
3: Sempre fa això, eh?
0: Sempre. Aquest és el moment.
4: Podíamos ahorrar la conferencia estampa porque la historia del partido está aquí.
2: Aquí.
0: Ensenya la foto.
4: Rojas claras. Me tengo que limitar a abrazar mis jugadores que han dado todo.
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2: El president lo que tiene mérito es encontrar copistería abierta el sábado por la tarde en Madrid. Después de partido yo salgo 25 céntimos, fotocopia, color. Otro robo a Real Madrid. Negreira.
5: Mucha razón.
0: No, Negreira no, en Coloreira.
2: En blanco y Negreira.
0: Sí, per cert, presidente, també bon dia, què tal?
5: Muy buenos días. Lo ha dicho todo José, lo ha dicho muy bien.
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5: Bueno, es que así fue. Luego nos llaman llorones.
0: Pero el conto oficial del Madrid, ¿eh?
5: Bueno, es que es verdad, porque el árbitro se ha demostrado que tenía amistad con determinados jugadores del Fútbol Club Barcelona. Por ejemplo, con Rafinha.
0: De fet, no.
5: Que se ha mandado mensajes, que son muy colegas.
0: Bueno, no tanto.
5: A mí eso me sabe mal, porque es dejar mal a un profesional, pero a lo mejor no la persona para arbitrar un partido.
0: De fet, fins i tot Mourinho es queixa del comité d'àrbitres.
5: Claro.
4: Y después, ¿quién tiene que estar feliz? Obviamente, al de la gente del Atlético, porque llevan los puntos. Quien tiene que estar muy feliz es el comité que de designación arbitral, que ha sido todo muy extraño.
2: Es árbitro que no es internacional, no soporta presión y luego pues, pasa lo que pasa, no pasa nada.
5: Pero nos vamos a sobreponer a esto porque siempre todo está en contra del Real Madrid.
2: Siempre.
5: Todo el mundo sabe. Es un equipo que la gente no quiere que gane, pero es el mejor club del mundo y no vamos a reponer.
0: Sí.
5: Ahora mismo no estamos en la situación que queremos estar.
0: No, eso no.
5: Eso es verdad. Pero
0: están a 6 puntos del Barça, ¿eh?
5: Es cierto, pero nosotros confiamos absolutamente en el nuevo técnico. Por tanto, prepárate, José, que ya estamos con esta frase, ¿de acuerdo?
0: Y finalmente, Mourinho, te voy a hablar de Negreira, escolteu.
4: Manchado por el caso Negreira. Negreira ya no está, ¿no? ¿O todavía está? No está, ¿no?
2: ¿Está?
4: No está manchado por Negreira. Si ya no está.
7: Muchas gracias.
4: Gracias.
2: Es normal, es tradición de Barcelona. Sí, comprar los árbitros. Yo respeto cultura catalana.
5: Yo es verdad, si no fuera por eso tendríamos 25.000 Champions.
0: Sí, claro.
5: Es que lo dije.
0: Es una lástima. Bé, senyor Mourinho, senyor Florentino, un abrazo desde Cataluña y desde los 6 puntos.
5: Pero déjala a la chica que también tiene derecho a preguntar.
3: Yo, mira, no me interesa zero, això.
0: De seguida lo va a acabar. Adiós.

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1: Con la presencia, perdonen, es que lo voy a leer, la presencia de Naigua, Naigua Ninri, Naigua Ninri, Nangua, Nangua. Bueno, una actriz de máximo prestigio.
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